0: Julieta Venegas, Algo Está Cambiando, sonando en Metro Power Hits. Tenemos ya al ganador o la ganadora del sorteo de Natural Life. 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Me encanta. 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

de Lali Miranda, Mejor que vos, acá en Metro Power Hits. Te cuento que en autopista Buenos Aires-La Plata hay reducción de calzada por trabajos de repavimentación desde el kilómetro 28.8 al kilómetro 29.8 sentido La Plata, y también hay reducción de calzada por trabajos de bacheo, desde el kilómetro 13.4 al kilómetro 14 sentido La Plata. Acá seguimos en este martes con buenas canciones, segundo día de la semana. El martes cuesta más que el lunes, sí, pero le ponemos onda, por supuesto, así que subí el volumen porque se viene este temazo de Olivia Rodrigo acá en Metro Power Hits, Good For You.

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0: Culture Club, Miss Me Blind, sonando en Metro Power Hits. Bueno, te cuento que todavía está cerrada Plaza de Mayo, realizan tareas de limpieza, pero bueno, en breve ya se habilita al tránsito. Y en Autopista Buenos Aires-La Plata hay reducción de calzada por un vehículo detenido sobre el ingreso del kilómetro 32, sentido Cava. 15 grados en la ciudad de Buenos Aires, baja un poco la temperatura, ¿eh? Mañana miércoles, mínima 9 grados, máxima 16, va a estar fresquito, ¿eh? Cielo algo nublado. Ya para el jueves nos espera una mínima de 10 y una máxima de 18 con cielo parcialmente nublado. Y el viernes, último día de la semana, mínima 10 grados, máxima 21 y cielo parcialmente nublado.
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0: Ella es tan cargosa, ni siquiera entre tus brazos, sonando acá en Metro Power Hits. Cuando pasan 33 minutos de las 9 de la noche. Noche fresca, Bajó un poco la temperatura, tenemos 15 grados en estos momentos en la ciudad de Buenos Aires. Y acá seguimos, por supuesto, con buenas canciones en este martes, este segundo día de la semana. Bueno, mañana ya es mitad de semana, así que dale, subí el volumen y ponele onda a este martes.
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El Feel Lost on You, sonando en Metro Power Hits. Hoy 12 de mayo es el Día Internacional de la Enfermería, con el objetivo de ofrecer un merecido homenaje a todos los enfermeros y enfermeras que a nivel mundial realizan esta labor para toda la humanidad, así como rendir tributo a Florence Nightingale, que nació un 12 de mayo y es considerada la fundadora de la enfermería moderna. Así que feliz día ahí a todos los enfermeros y enfermeras, en especial a mi amiga Wada, que hace poco también fue madre de Gianlu, y ese bebé no puede ser más lindo, así que bueno, feliz día. Y también se celebra en Argentina el Día del Fonoaudiólogo, así que bueno, feliz día para todos y para todas. 20 minutos faltan para las 10 de la noche y este temazo, subí el volumen y cantalo a los gritos, ¿eh? Alejandro Sanz en Metro Power Hits, amiga mía.

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0: minutos, faltan para las 10 de la noche. Shakira, ciega, sordo, muda, temazo, en Metro Power Hits. Y bueno, Belgrano le ganó 2-0 a Unión de Santa Fe y se convirtió en el primer semifinalista del torneo Apertura 2026. Los goles fueron de Adrián Sánchez y Ramiro Hernández para desatar ahí la fiesta en Córdoba. Y con este triunfo, Belgrano se mete entre los 4 mejores del torneo y ahora espera a rival, para seguir ilusionado con pelear por el título. ¿Será Argentinos Juniors o Huracán? Bueno, están jugando en estos momentos. 0-0 va el partido por el momento.
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¿Cómo viene esa noche? ¿Ya terminaste de cenar? ¿Estás agotado o agotada por este martes? Bueno, ya estamos en las últimas horitas de este día, ¿eh? Así que compartimos acá lindas canciones, por supuesto. Hasta las 11 de la noche estamos juntos. En esta hora suena Diego Torres, La T y La M, Bruno Mars, Dua Lipa y muchos artistas más. Soy Au Juárez, quédate en 95.1.

Hits, Fito Páez, Conociendo Rusia y Andrés Calamaro. La Rueda Mágica, cuando pasaron 12 minutos de las 10 de la noche. Bueno, y Fito Páez está de estreno, ¿eh? Lanzó Shine, el primer adelanto de su próximo disco, con un sonido bien crudo y directo que marca un regreso a las raíces del rock and roll. Y además el tema llega con un mensaje fuerte sobre estos tiempos hiperconectados, invitando a bajar un cambio y reconectar con lo real. Seguimos acá en Metro Power Hits, Chaperone, Good Luck Babe.

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0: 21 minutos pasan de las 10 de la noche. Blondie, Heart of Glass, sonando en Metro Power Hits en esta noche fresquita. 14 grados en la ciudad de Buenos Aires, cielo ligeramente nublado. A ver cómo viene para los próximos días. Mañana miércoles, mitad de semana, mínima 9 grados, máxima 16, con cielo algo nublado. Y ya para el jueves nos espera una mínima de 10, una máxima de 18 y un cielo ligeramente nublado.
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0: 31 minutos pasan de las 10 de la noche. Coti, nada fue un error y esta versión en vivo en Metro Power Hits. 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

canción para ir cerrando este martes de a poquito. Sam Smith, I'm Not The Only One, sonando en Metro Power Hits. Te cuento que en autopista Buenos Aires-La Plata hay reducción de calzada por trabajos de mantenimiento, sentido Cava. Enrique Iglesias, bailamos.

0: Ed Sheeran, Shiver, sonando en Metro Power Hits cuando faltan 10 minutos para las 11 de la noche nada más. Bueno, Belgrano ganó contra Unión de Santa Fe 2-0 y está jugando Argentinos Juniors contra Huracán. Va 0-0 por el momento el partido. Belgrano pasó a semifinales del torneo Apertura y ahora se va a definir entre Argentinos y Huracán.
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0: Nada más para las 11 de la noche y este temazo, Jack Johnson, Upside Down, sonando en Metro Power Hits. 14 grados en la ciudad de Buenos Aires, mañana va a estar fresco, mínima 9 grados, máxima 16, con cielo algo nublado, así que abrigate para salir a trabajar. Gracias Colo por la puesta en el aire, yo soy Au Juárez y nos reencontramos mañana miércoles, mitad de semana a las 7 de la tarde. Que tengas una hermosa noche de martes y un lindo día mañana miércoles. Chau, chau.
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0: Julieta Venegas.
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Son las 2 de la mañana y aunque todos duerman, la música no. Seguimos encendidos en Metro Power Hits 95.1. Para los que todavía están despiertos, los que están volviendo o los que recién arrancan la noche. En la app, en mph.fm o donde sea que estés escuchando, gracias por estar ahí, compartiendo este viaje. Seguimos juntos, vos y la música, 95.1.

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Las 7 de la mañana, buen día, llegamos a la mitad de semana. A ver esa sonrisa, dale, dale que cada vez estás más cerca del fin de... Hay que pensar así, cuando te está costando decís, bueno, ya tengo superada la mitad, queda la otra mitad y va a ir mejorando la temperatura. Aunque ahora te despiertes con frío, 9.2 en la ciudad, ya sabes que por acá hay buena onda, buena energía y lindas canciones. Y como te dije, más adelante te cuento cómo va a aumentar la temperatura los siguientes días de la semana. Soy Caro Martínez, estoy con vos en 95.1.

0: 5 minutos. ¿Qué pasa en la calle, en el tránsito? Autopista Buenos Aires, La Plata, reducción de calzada, llegando al kilómetro 34 del ramal Gutiérrez, sentido a Capital. Esto es por un incidente vial. Gaón y Juan B. Justo también, un incidente un poquito más temprano, todavía quedan demoras. Línea D, horario extendido desde Congreso de Tucumán, y acordate que Tribunales sigue cerrado por obras. El resto de los servicios funcionando a horario.
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Lindas canciones para empezar esta mitad de semana. Este miércoles, de a poco sale el sol. Sí, falta muy poquito para que esté bien presente, pero ya te imaginas el día que vas a tener, ¿no? Ahora en la ciudad, 8 grados, máximas que llegan casi hasta los 20.

16 minutos, Capanga, banda Los Chinos, desearía. ¿Qué es lo que decías en esta mañana? Además de quedarte un ratito más en la cama, estar abrigado, abrigada, tomándolo calentito en la cama. Y sí, hace frío, están costando estos días que cada vez estamos más cerca del invierno.

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0: 8 de la mañana, 28 minutos. Cosas que no te dije, Psycho, sonando en esta mañana de Metro Power Hits. Fría, 8 grados todavía la temperatura, no sube.
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0: Direct, 8 de la mañana, 32 minutos. Buen día, si te vas sumando al WhatsApp para que me vayas contando cómo empieza tu mitad de semana, 11 50 25 95 10.
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0: de la canción de los Cafres, Si el amor se cae, 8 de la mañana, 37 minutos.
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0: Paro bancario en todo el país. La medida afectará al Banco Central de la República Argentina y al Banco Hipotecario, que hoy reducirán su horario y cerrarán al mediodía. Los motivos son el rechazo al cierre de 12 de las 21 tesorerías regionales del país, dispuesto por el Banco Central, sumado a que el gremio también denunció cierres de sucursales y despidos en distintas provincias por parte del Banco Hipotecario. El gobierno cubrirá parte del costo del gas durante el invierno. El ministro de Economía informó que el Estado subsidiará parte de las importaciones de gas licuado destinadas a hogares, hospitales, escuelas y clubes para evitar un aumento fuerte en las tarifas. La diferencia entre el gas importado y el valor que actualmente abonan los usuarios será trasladada más adelante y se pagarán cuotas desde noviembre a través de las facturas. Ampliación del programa Tribuna Segura. Tras una nueva resolución, el Ministerio de Seguridad informó que el programa tendrá alcance nacional, ya que anteriormente solo se aplicaba en algunas jurisdicciones del país. Con esta ampliación, unas 13.000 personas que integran el registro público de alimentantes morosos quedarán incorporadas al sistema de control en espectáculos deportivos y no podrán ingresar a los estadios.
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8 de la mañana, 45 minutos. Te digo que salí un segundito afuera y me congelé. 6-9 la sensación térmica. Se actualizó la temperatura. Yo te había dicho que la máxima rondaba alrededor de los 20 grados. Bueno, 16 de máxima. Así que si recién empieza tu día, sí, medio un bajón. Para los que nos le gusta las temperaturas altas, pero lo bueno es que hay solcito y eso está bien para que empieces el día. Diego Torres, Alba.

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0: 13 de mayo es el Día Internacional del Hummus, o algunos le dicen hummus. ¡Qué rico, por favor! Eso es lo que tenés que llevar sí o sí a una picada. Ahora están haciendo muchos con ajo, con tomate. No. ¡Qué rico, por favor! Si te acabo de desbloquear, quizás hay algo. Te doy una idea para que puedas almorzar. ¿O quién te dice desayunar hoy hummus en su Día Internacional?
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buen día, arriba ese miércoles, ya a las 9 de la mañana, estamos bastante despiertos, sí, para, por lo menos yo, para transmitirte buena energía y lindas canciones hasta la 1 de la tarde, obviamente estamos juntos en 95.1.

0: A las 9 de la mañana, 7 minutos, se van sumando en el WhatsApp. Hola Carito, buen día, está bastante cargada la General Paz sentido Richeri al oeste por muchos vehículos y una mañana complicada con muchos incidentes. Acordate, si sos usuario de la línea 148, todavía sigue sin servicio.
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donde de a poquito está saliendo el sol. J Balvin, Bad Bunny, No Me Conoce Remix. ¿Qué pasa con la temperatura? Bueno, yo te prometí que esto iba a subir. No sé cuándo, amigo, amiga. Te juro que va a subir. La máxima llega a los 16. Ahora seguimos con 8 grados y el solcito, como te decía, medio tímido. Pero de a poco va a salir en este miércoles soleado.

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Ciro y los Persas. Ruleta en su versión acústica para empezar este miércoles, mitad de semana, 9 y 22. La temperatura que sigue en 8 grados. Vos te podés ir sumando, acordate de bajarte la aplicación, obviamente, para que vayas a donde vayas estemos con vos. Si tenés App Store o Play Store, nos buscas de esta forma. MPH 95.1.

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0: Remember the time, Michael Jackson. Y el agradecimiento de ustedes que le gustan estos hitazos. En el WhatsApp se van sumando al 11 50 25 95 10. Luis, trabajando en el auto por zona norte desde temprano y con la compañía de Metro Power Hits, que es la mejor. Gracias por sumarse todas las mañanas.
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0: 9 de la mañana, 35 minutos. Ricky Martin, otra noche en LA.
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0: El gobierno aprobó el ingreso al RIGI para ampliar el gasoducto Perito Moreno. La medida quedó oficializada sobre el tramo que une Neuquén y Buenos Aires con el objetivo de incrementar la capacidad de transporte de gas. El plan contempla una inversión total de 550 millones de dólares y la construcción tendrá una duración estimada de 18 meses y la operación comercial iniciará el 1 de abril del año 2027. Desmantelaron un taller clandestino en Monte Castro. El procedimiento fue realizado por la División Trata de la Policía de la Ciudad sobre la calle Bahía Blanca al 2200, donde encontraron a 18 personas, entre ellas 7 menores de edad. Según la investigación, las víctimas habrían sido sometidas a situaciones de esclavitud por parte de los responsables del taller, mientras continúan los trabajos judiciales y las pericias en el lugar. Se define la otra semifinal del torneo Apertura. Hoy, desde las 18:45, Rosario Central recibirá a Racing luego de haber eliminado a Independiente por 3-1, mientras que la Academia llega tras vencer 1-0 a Estudiantes. Más tarde, desde las 9:30 de la noche, River Plate enfrentará a Gimnasia y Esgrima La Plata luego de dejar en el camino por penales a San Lorenzo, mientras que el Lobo viene de derrotar 1-0 a Vélez.
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0: 15 minutos para llegar a las 10 de la mañana. Hoy te dije 13 de mayo, Día Internacional del Hummus o Hummus, como le quieras decir. Y también Día Mundial del Entrenador de Fútbol. Si jugás al fútbol, mándale un feliz día a tu entrenador en este 13 de mayo. Calamaro, esto era Cuando No Estás.
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Sergio Méndez junto a Black Eyed Peas, más que nada 9 de la mañana, 54 minutos. ¿Desde dónde te sumás? Hace un rato saludé a la gente de Malvinas Argentinas, San Miguel, Hurlingham. A ver, me voy para el otro lado, Verazategui, Lanús, Avellaneda. Si te vas sumando, lo haces en el WhatsApp.

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10 de la mañana. Buen día si te estás sumando. Nueva hora que compartimos juntos. Miércoles, mitad de semana. Nosotros le metemos mucha pila. La temperatura de a poquito que va subiendo, ¿eh? 10 grados ahora en la ciudad. Una máxima que va a rondar los 16. El sol está tímido. Las canciones no. Y por eso te acompaño con buena música hasta la 1 de la tarde. Soy Caro Martínez. Estoy con vos en 95.1. Bienvenidos.

0: Temazo para escuchar en este momento del día cuando realmente está calentando el sol. Ahora sí, a disfrutar de este día bien de otoño. 10 de la mañana, 10 minutos, 10 grados. Jugale al 10. Anda y jugale al 10. Luis Miguel, cuando calienta el sol.
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1: Buen día, Radio Power, Metro Power. Soy Graciela de Montegrande.
2: Hola, Gra.
1: Hoy es 13 de mayo, día de la Virgen de Fátima también.
2: Cierto, también.
1: Me quiero ganar las entradas para ver a Ricardo Arjona, por favor.
2: Ay.
1: Si es el 25 de mayo, mejor que no trabaje. Saludos para todos.
2: Claro, 25 de mayo tenés un feriado, empezás la semana con descanso. ¿Y quién te dice? En el Movistar Arena, con esta nueva fecha que anunció Ricardo Arjona. Ayer fui, No, el despliegue que tiene arriba del escenario, los músicos en vivo. Es impresionante, me sorprendió. Debo admitir que yo no soy tan fanática de Ricardo Arjona como todos ustedes que mandan mensajes que quieren estar ahí, pero me fui sorprendida, obviamente para bien. Estuve ahí disfrutando del show, que dura aproximadamente una hora y media, una hora cuarenta, repleto de gente, todas personas con carteles para que él las pueda ver, porque claro, en un momento cuando canta Señora, esto no estoy spoileando, esto lo ves en todo su show, sube alguien al escenario, entonces todos le llevan sus carteles para que él lo pueda leer, lo pueda ver y digan, bueno, subís vos. Pero mucha interacción también con el público, un show muy lindo y obviamente todos quieren estar ahí. 14 shows en el Movistar Arena, un récord que lo cumplió él. 25 de mayo, como decía Graciela recién, es la última fecha que anunció. Es feriado. ¿Quién te dice, Graciela? Tenés que estar atenta al aire de Metro Power Hits. A ver si cumplimos tu sueño. No hay más entradas, Te digo que si llega a caer alguna del cielo, va a venir directamente para acá, para Metro Power Hits. Por eso vos tenés que estar atento. Quédate escuchando porque seguramente tengamos más novedades sobre Ricardo Arjona para vos.
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0: Atención, si estás en Panamericana, muy lentos de Martínez por un incidente sobre colectora en el kilómetro 16 para ingresar a Capital. También con demoras el tren Roca, el servicio vía Quilmes está interrumpido. Y un incidente en escalada en la autopista de Lepiane.
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0: Qué linda su voz, qué linda canción, Amy Winehouse. Hermoso momento para escuchar este tema, 10 de la mañana, 37 minutos.
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0: mi país de esta mañana en Metro Power Hit. Y atención, te mezclo un poco el escabio con el orgullo argentino. Dos cervecerías argentinas hicieron historia en la World Beer Cup, que es la edición 2026 que se desarrolló en Filadelfia, en Estados Unidos. Contó con más de 1.600 cervecerías, 255 jueces especializados de 38 países. Imagínate que te paguen por probar cervezas. Bueno, y obviamente en Argentina, dos destacadas: Cervecería Occidenta de Santa Fe y Bicho Feo Brewing Co., como el pajarito que hace Bicho Feo. ¿Te acordás de ese? Bueno, esa es de Resistencia, así que las dos levantamos la bandera, sí, en algo también muy rico que tenemos, que es la cerveza acá en Argentina. Shakira llega, ¿qué me quedes tú?
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Arriba que es miércoles, mitad de semana y ya en la mitad de la mañana. Sí, a un pasito del mediodía. Me gusta mucho las 11 de la mañana. Te encuentro con otra energía. Sí o sí estás despierto, estás despierta. Y si no, tengo buenas canciones para que de a poquito ya vayas entrando en este día. Soy Caro Martínez. Estamos juntos en 95.1. Bienvenidos, bienvenidas.

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Eros Ramazzotti en la mañana de Metro Power Hits, la cosa más bella. Y es más lindo si acompañás este momento de buenas canciones, de solcito, de buena temperatura, con algo rico para comer. Andá a renovar el mate, cambiá la yerba. ¿Cuántas veces en la mañana cambiás la yerba? Yo te digo que acá el equipo le da el mate de una forma que mínimo 3 veces la yerba la tenemos que cambiar. Sí, este es mi recordatorio para decirte a vos que le hagas un buen mate a tu equipo de trabajo. Sí, andá a decirle, andá a cargar agua, renova ese mate, una buena yerba con algo rico para comer. A las 11 de la mañana ya, 10 minutos.

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11 de la mañana, 17 minutos, Bobasónicos, bye bye. Actualizamos el tránsito, amigos, atención, Tren Roca del servicio Vía Quilmes se restablece con demoras y cancelaciones en Villa del Parque, Argerich y Lascano. Un incidente con una bici y un auto en Caballito, Ambrosetti y Avenida Díaz Vélez también. Incidente con auto y moto. A ver, en la zona de Retiro sumamos por último Antártida Argentina y Comodoro Py, también incidente con una camioneta y un auto. Atención, ya te lo había dicho bien temprano, pero te recuerdo que la línea D hoy extiende su horario hasta la 1 de la mañana desde la estación Congreso de Tucumán. Ed Sheeran, Bad Habits.

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0: Creo que ya sabes que hay una preocupación y una sorpresa bastante importante en Escobar, y se trata de que se registró un puma cerca del club Country El Náutico, y las autoridades obviamente ya activaron un protocolo preventivo para monitorear la zona, pero ahora también se sumó un jabalí que fue visto por las inmediaciones del centro de zoonosis, y creen que ese jabalí es víctima de mascotismo, o sea que lo tienen en la casa. Así que atención, la preocupación no es para que se altere todo, sino para justamente que tengas cuidado, y cualquier cosa avisar a Defensa Civil o al 911 a través también desde la página web www.escobar360.gov.ar.
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0: más la temperatura, ¿eh? Me gusta que de poco suba. 14.6, la máxima 16 grados. Lo que ajustaría, ¿sabes lo que es? El viento. Un poquito menos de viento y ahí estoy viviendo un otoño espectacular. No sé si sos de mi team, pero si controlamos el viento y hay solcito, por más de que la temperatura no esté tan alta, funciona bien. 20 minutos para llegar al mediodía. Banda de turistas, esto era Química.
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11 de la mañana, 48 minutos. Atención, línea Sarmiento no se detiene en Ramos Mejía, sentido Moreno, por un incidente. Y sumamos el tren de la costa, tren Mitre, servicio con demoras por problemas técnicos.

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1: Las 12 del mediodía, buen día, buen día. Ya mitad de este miércoles con buena temperatura y lindas canciones. Un ratito más hasta la 1, ¿eh? Te acompaño en vivo, soy Cara Martínez y estoy con vos en 95.1.

0: Día 8 minutos. ¿Qué pasa con la temperatura el resto de los días? A ver, jueves, mañana mínima de 10, máxima de 18 grados, el cielo ligeramente nublado. El viernes, mínima de 10, máxima de 21, también nubes. Sábado y domingo, mira, el sábado va a estar bastante agradable, mínima de 13, máxima de 17, el cielo parcialmente nublado. El domingo vuelve el frío, mínima de 6 y máxima de 15 grados, también con el cielo parcialmente nublado.
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Fito Páez, Conociendo Rusia y Calamaro, La Rueda Mágica, a las 12 del mediodía, 17 minutos. Seis la temperatura. Si seguís por ahí, quiero que te vayas sumando al WhatsApp para vos, 11 50 25 95 10.

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0: del mediodía, 30 minutos. Se van sumando al WhatsApp. Guillermo de Tablada, beso grande para ahí. Beso muy grande y especial a Ludmila, que hoy es su cumple, número 6. Les mandan un saludo. La mamá Tamara, el papá Cristian y sus hermanos que la aman mucho. Así dejaban el mensajito acá en el 11 50 25 95 10. Así que feliz cumple para Ludmila, 6 años, qué lindo. Y qué bien que escucha la radio. Lindo día te tocó, Ludmi, para el cumple. 16.3 la temperatura ahora en la ciudad.
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0: canción que me desbloqueó un recuerdo de los cumpleañitos, cuando era más chica. Y mucha gente cumpliendo años. Te decía recién, Ludmila, Camila también, 18 años. La mayoría de edad. Para algunos son los 21, pero ya los 18. Feliz cumple, Cami, que te va sumando en este mediodía, ya casi tarde, ¿eh? 15 minutos para la una. Llaman a Ven a Bailar. 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

0: Ricky Martin, tu recuerdo. ¿Qué recuerdo tenés?
1: ¿De quién? ¿De Ricky Martin? Ninguno, ojalá, ojalá.
0: Ay, ojalá.
1: Vino a mi casa a comer.
0: Ojalá.
1: A comer un budín. Pero
0: no. Ojalá que sí.
1: Yo le escribí 3 veces y no me respondió.
0: La cuarta es la vencida, dicen.
1: ¿Pero por qué?
0: Escribile ahora.
1: Le debe Ponele. Mandar mucha gente, ¿no?
0: Hola, hola Rick. Soy Nico Maldonado. Cocino unos budines que están buenísimos. ¿Querés venir a casa y probás
1: pará,
0: uno?
1: Está el volumen alto, pero no. Subió acá uno de lo de la gira. A ver, ¿cuándo le escribí yo?
0: ¿Real que le escribiste a Ricky Martín?
1: No te voy a mostrar lo que le puse.
0: Sí, sí, dale. No. Lo quiero ver.
1: No, porque
0: quiero...
1: me da vergüenza.
0: Dale,
1: no,
0: vergüenza es robar. Es vergüenza es robar.
1: Te muestro de lejos.
0: Sí, está poniendo colorado, de verdad, ¿eh?
1: Le puse eso, mira.
0: Ay, no, 3 mensajes.
1: No.
0: Voy a leer uno.
1: Basta, el último.
0: Ricky, te amo fuerte. Ay, yo también.
1: ¿Y no me respondió Ricky Martín?
0: ¿Yo sabes a quién le mandó?
1: ¿A quién?
0: A C. Tangana.
1: El madrileño. Y te respondé.
0: No, ojalá. Ojalá.
1: Viste que hay gente que dice que puedes hacer la lista del supermercado con el inbox de los famosos no porque nunca te van a responder.
0: No me responde, no, encima se tan ganas fue papá hace poco, entonces ya está. No tengo oportunidad.
1: ¿Y qué tiene que ver? Que te puedes responder igual.
0: Yo no rompo familias.
1: Ah, pero vos llegas con una intención de.
0: Lógico,
1: tipo
0: mi amor.
1: De levante.
0: Y sí.
1: No me ocurre la cara de Zetangana, a ver, espera.
0: Y muchos dicen que no es muy lindo, ¿viste? Pero de gustos.
1: No, sobre gustos no hay nada. Cada uno.
0: Pasa que es español, es madrileño y me tiran un poco.
1: ¿El acento te gusta?
0: Y sí.
1: Sí, sí, es linda. Ay, ¿puedo hacer preguntas íntimas?
0: A ver.
1: Atención, 1:00 p.m, estamos en vivo en Metro Power Kids 95.1 a punto de empezar la tarde, pero
0: yo.
1: Le voy a preguntar a Carolina Martínez Falco.
0: Sí, soy yo, a ver.
1: ¿Has besado alguna boca de Madrid?
0: Sí.
1: Buena. ¿Una sola?
0: No.
1: Ah, ya. ¿Dos?
0: Sí.
1: ¿Tres?
0: No, creo que dos.
1: Ah, ya. ¿Y esto fue puntualmente en Madrid?
0: Sí.
1: ¿Y te gustó?
0: Sí, sí.
1: ¿Y hubo más allá de un beso?
0: Pará, no me quemé, no me quemé.
1: ¿Un beso y un abrazo y un apretón de manos?
0: Claro.
1: ¿Y nada más?
0: Ahí va eso.
1: ¿O compartir una copa?
0: Sí, sí, eso que decís todo.
1: Bueno, te pones nerviosa, ¿por qué te pones nerviosa?
0: No.
1: Bueno.
0: Yo apunto al madrileño,
1: está bien.
0: Hace tan gana.
1: Aparte, viste que en España tienen como distintos acentos, ¿no es lo mismo?
0: Sí, los catalanes no me gustan.
1: ¿Por qué?
0: No se les entiende nada cuando hablan.
1: ¿Por qué hablan en catalán?
0: No, pero son medios guachis. Fui a Barcelona.
1: ¿Qué te hicieron?
0: No, y que ellos como que todos hablamos en español. O sea, estás en Barcelona, hablas en español.
1: Sí,
0: me hagas el mala onda y me hables en catalán. No, si yo te pregunto algo en español, no seas malo.
1: ¿Y
0: son medio así?
1: ¿Y por qué? ¿Quién te hizo eso?
0: No, en general.
1: ¿Quedaste enojada?
0: No, y sí. Aguante Madrid.
1: ¿Dónde fue? ¿En un boliche?
0: No. En el metro, en el subte.
1: Qué lindo el metro. Ellos siempre quieren contarle sus viajes.
0: Ay, Dios.
1: Qué lindo. Bueno.
0: Bueno, ahora voy a viajar en el tren, pero el de acá.
1: ¿Cuál?
0: No, es un chiste.
1: Ah, pensé que
0: No, me voy en auto, pero es un decir.
1: Son muy lindas.
0: Cuando los trenes de acá funcionan bien, los banco.
1: Por supuesto.
0: Pero siempre a la mañana la gente... Me debe de odiar. Siempre te doy la mala noticia del subte, del tren. Y servicio.
1: Y es tan lindo. A mí personalmente, bueno, soy hijo, nieto y sobrino de ferroviarios. Con lo cual pasión muy grande con los trenes. He viajado en las máquinas.
0: Wow.
1: He viajado. A ver si hay algún ferroviario escuchando. 11 50 25 95 10. He viajado en la... Se me fue el nombre de la máquina. La que siempre le saco fotos. Ya me va a ir. Algún ferroviario que me escriba. 11 50 25. Bueno, la que es la diésel. ¿Cómo es la diésel?
0: Uy, está como los nonos. No sé, te debo. Yo de trenes.
1: Ay, me sale MD, pero MD es el avión. La 83. Ya me voy a acordar.
0: Te puedo ayudar, te pido 1000 disculpas.
1: No, ya dice el doctor Manes, ya va a venir.
0: Bueno. Ahí baja la info.
1: Quiero acordar.
0: Ay, como cuando lo tenés en la punta de la lengua.
1: Lo voy a buscar porque yo no me voy a ir de este cruce
0: y
1: sin saber.
0: Vos para qué.
1: Estirame.
0: Pero ¿para qué no vas a googlear? ¿Para qué existe Google? Para que vos vayas ahí y hagas la pregunta. ¿Vos te estás refiriendo a qué precisamente? Describilo, a ver si alguien... ¿La locomotora decís?
1: La locomotora, no me acuerdo el nombre. Que alguien me mande ya el nombre por el WhatsApp en el 11 50 25 95.
0: ¿Parte de qué es la locomotora?
1: El modelo.
0: Estás pidiendo algo muy específico, corazón. ¿Qué querés que te diga?
1: Pará, no me encima no me aparece. Ahora que estoy apurado no me aparece el... Acá está. Locomotora... no, esto no es.
0: Ay, bueno.
1: Pero...
0: Se durmió Moria, ¿sabes? se está durmiendo. Ya está.
1: Perdón, qué largo todo lo anterior.
0: Qué largo todo. Se durmió Moria.
1: Pero, parece.
0: Bueno, es la locomotora de los trenes. Vos, sí. Familia de ferroviarios, sí, has vivido varios tiempos ahí, varios momentos de tu vida. O sea que el recuerdo, mira, como empezamos, lo terminamos. El recuerdo te lleva a esos momentos.
1: Yo toqué. Ahí están mandando un audio, pero no me manden audio, porque no puedo escuchar audio. Escribime, el que termina en 60. No me manden un audio, puedo escuchar.
0: Ay, no lo hagan enojar, no, en vivo. No me hagan enojar. A Nicolás Maldonado, que después lo tengo que soportar yo. No.
1: O sea, toqué la bocina en el, tren. Es como una soga.
0: Mentira.
1: Sí.
0: ¿Para vos o para abajo?
1: De arriba hacia abajo.
0: Claro.
1: Tipo, entonces.
0: Ay,
1: es espectacular.
0: ¡Qué divertido!
1: Para máquinas, trenes, generales.
0: Está googleando,
1: Estoy buscando.
0: No es que habla así.
1: No puede ser.
0: Está googleando.
1: Nos repasamos de tiempo, nos van a retar.
0: Bueno, me voy. Vos escuchá cuando.
1: Ahí está.
0: Lo tiene,
1: la
0: chicos.
1: La GT22. Ahí está. La GT, la General Motor. Ahí está, la GT22 divina. El ruido cuando arranca es divina.
0: Jamás lo ibas a ver en la vida, pero gracias. Hoy aprendí algo.
1: Datos que no le importan a nadie.
0: Guardar como, me encanta. Bueno, gracias por esta mañana divina. Pasamos la mitad de la semana. Gracias, Luqui. Gracias, Villa. ¿Se quedan con vos o te vas vos?
1: Yo me quedo.
0: Ah, menos mal, porque si no...
1: Me quedo.
0: Ok, se quedan en esta tarde divina de otoño, miércoles. Soy Caro Martínez.
1: @CaroMartínezFA.
0: @CaroMartínezFA.
1: En Instagram.
0: Me pueden seguir por ahí. Y vos,
1: @NicoMaldonado87.
0: Una vez más.
1: NicoMaldonado87, los espero con mucho amor y con recetas.
0: No, lo rico que cocina. Pero yo quiero esperarte mañana, si podés, con algo de comida, no con recetas. Ahí lo tiro, ya está, me voy. Será hasta mañana. Chau.
1: No me diste tiempo a decirte que hoy tengo el examen y que tengo que portarme bien, porque si no hay que mandar saludos a los profes. Bueno, la próxima. 16:03, la sensación térmica, ya pasamos la 1 de la tarde, estamos como siempre compartiendo buenas canciones en vivo, para que la pases bien. Buen provecho, te lo digo siempre, a esta hora, si es el momento del almuerzo, si no, más tarde el tupper, y de fondo buenas canciones como por ejemplo Maroon 5, BTS, Luis Miguel, Chappell Roan, Bruno Mars, Jesse Joy. Qué linda lista para compartir con vos, así que estamos en vivo. Soy Nico Maldonado, estás en 95.1.

0: casi 17 grados de térmica, 16.8 para hacerte exacto. Bruno Mars en Metro Power Hits 95.1 con I Just Might. Bueno, la 1 y 18 minutos. El WhatsApp habilitado, por ahí le mandás, por ahí escribís, por ahí mandás la foto del almuerzo o el audio, lindo, bonito. En el 11 50 25 95 10 también, no te olvides que podés escucharnos en vivo en todo el planeta a través de la web para que te conectes con nosotros donde quiera que estés a través de mph.fm.
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0: hacemos el aguante si estás manejando, te hacemos el aguante si tan tarde de pesada de oficina o estás en un local de ropa. Sé que hay muchos, sé que están ahí con 95.1, que ponen la radio, que les hacemos el aguante. Quizás es el momento del almuerzo y te vas para la parte de atrás con el tupper sentado en un, ¿cómo se llama? Un canastito. No me sale dónde van las botellas. ¿Cómo se llama eso? Se me fue el nombre. Hoy se me olvidó las palabras. Pero bueno, ahí estamos activando con buenas canciones. In Excess New Sensation. Y tenemos 16.8 de temperatura. Cielo parcialmente nublado. Para mañana 10, la mínima 18, la máxima. Cielo algo nublado. Viernes, al fin viernes. Mínima de 10, máxima de 21 grados. Con el cielo parcialmente nublado. 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

0: Algunas datas de tránsito a esta hora, a la 1:43. Línea A, los trenes no se detienen en Congreso. Piedra sigue cerrada por obras, para que lo sepas, ¿eh? También tenemos un lío ahí de tránsito en Entre Ríos y Moreno, para que lo tengas presente, ¿sí? La línea Sarmiento, que ya reanudó su servicio, ¿eh? Completa, estaba ahí complicado. No paraban en Ramos Mejía los trenes porque justamente hubo un accidente en Ramos, así que ya ahí ha retomado el servicio correcto la línea Sarmiento. Decadentes en Metro Power Hits 95.1. Besándote se llama el tema. ¿Cuánto tenemos de térmica en estos momentos? 16.8 en Buenos Aires.
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0: BTS y esto que se llama Swim.

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0: Luis Miguel en esta tarde, súper linda, súper bonita, con casi 17 grados. Estamos en 16.8 ahora, ya unos 3, no, 3 nada, unos 7 minutos para las 2 de la tarde. En vivo en mph.fm, en WhatsApp conectados en el 11 50 25 95 10. Luis Miguel con Ahora te puedes marchar. 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

no pasamos todavía los 17. Tengo unas ganas de decirte que tenemos 20 grados, por lo menos. No voy a pedir 30 como si fuera verano, pero un poquito más. 16.8 la sensación térmica, 2 de la tarde, 1 minuto. En la Argentina estamos en vivo armando tu tarde. Una tarde que tiene temazos para compartir. Por ejemplo, Sabrina Carpenter. Por ejemplo, Babasónicos. Por ejemplo, Gustavo Cerati, Olivia Rodrigo, Harry Styles, Taylor Swift, Britney. ¡Qué lindo! Y vos también estás en 95.1.

Sabrina Carpenter. Esto se llama Tears. Bueno, Reconquista entre Perón y Sarmiento, hay un corte total por una manifestación, tenelo presente. El subte que no para en la estación Congreso, piedra cerrado por obras. Estás en la tarde de 95.1.

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0: WhatsApp 11 5025 9510.
1: Saludos desde El Salvador, me encanta el programa. 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
2: ¿Se dan cuenta de lo lejos que estamos llegando? ¿Se dan cuenta cómo estamos creciendo? 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Ahí estamos activando por WhatsApp, gracias amigo. 11 50 25 95 10, ya las 2 de la tarde, 26 minutos. 15 6, la sensación térmica. Cake era en 95.1 con I Will Survive.
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0: La dosis necesaria de un poquito, del gran Gustavo Cerati en esta tarde. Adiós, se llama el tema, ya a las 12:37. Que baja la temperatura, sí, ¿no? 15.6. Yo que estaba ilusionado en superar los 17, no, ya se fue para abajo. Cielo cubierto, 42% la humedad. Mañana qué va a pasar, fresco, ¿no? Sí, mínima de 10 grados, máxima de 18 en la capital y los alrededores.
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0: De paso miro por acá el viernes, que ya tenemos ganas de fin de semana, ¿no? Hoy promediando la semana, 10 la mínima para el viernes, máxima de 21 grados con el cielo parcialmente nublado. Y el sábado 13 la mínima y 17 la máxima en capital y alrededores. Lo nuevo de Olivia Rodrigo se llama Drop Dead.

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0: Perdón, se llama el tema. 2:48 en esta tarde, 15 grados 6, la sensación térmica. WhatsApp para vos, dale. 11:50, 25, 95, 10. 11:50, 25, 95, 10.
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Temperatura 13 en punto de la tarde. ¿Cómo va tu momento laboral? Tu momento de manejar. Tu momento de entrenar. Quiero saber, 11, 50, 25, 95 días. Ed Sheeran, Erasure, Luke Ra, One Republic, Ángela Torres en un ratito. Estás en 95.1.

0: A las 3 de la tarde, 13 minutos, 16.8 la temperatura. Va y viene, me tienen el loco. Ay, ay, ay. Bueno, mientras tanto, los temas que tenemos cada tarde, temazos en Metro Power Hits 95.1. Bad Bunny, baile inolvidable.
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0: Love to hate you. Me encanta, ¿eh? Y a ti también. Lo sabía. 16, 8 la temperatura, cielo cubierto, 39% la humedad. Mañana mínima 10, máxima 18. El jueves, cielo ligeramente nublado. Y el viernes, mínima de 10 grados, con el cielo parcialmente nublado, máxima de 21 grados.
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0: Siempre nos da placer escucharla a ella, Ángela Torres. Vértigo se llama la canción. ¿Qué está pasando en la calle? Bueno, a ver, autopista Buenos Aires-La Plata. Tránsito sin demoras en ambos sentidos de la circulación. Hay una reducción del carril izquierdo en autopista 25 de mayo, sentido de Liniers Ezeiza, desde la avenida 9 de julio hasta Jujuy por tareas de mantenimiento. Sí, tenelo presente, que no te sorprenda. En la línea A los trenes no se detienen en la estación Congreso por un operativo policial en la vía pública. 3 de la tarde, 40 minutos.
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0: invitado que te está esperando, para que por ahí te sumes en esta tarde. La parte de la tarde más complicada porque ya sé que querés dormir la siesta, si de pronto está nublado, peor. Quiero ir a mi casa, tirar un ratito. Te banco, te banco. 11 50 25 95 10. Rihanna en Metro Power Hits con Diamonds.
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8 la temperatura en la ciudad de Buenos Aires, buen retorno a casa, buena jornada, quizá estás entrando recién ahora y estirás, no sé, hasta las 11 de la noche, hasta las 12, tenés una jornada quizá de 12 horas o de 24, no sé, no importa, lo que sí importa es que estás con buena música, con buenas canciones, con buena onda, con buena compañía. Por ejemplo, vamos a escuchar a Ellie Goulding, tengo a Tini, a Miranda con Lalia, BTS, ¿qué más? Justin Bieber, Gwen Stefani, King, para Lamas, disfruta con nosotros, estás en 95.1.

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0: Ya se liberó la calzada en Autopista Buenos Aires-La Plata, kilómetro 20,8 al 28,4, mano a capital. Teníamos hasta hace un rato trabajos de mantenimiento sobre la calzada de la Autopista Buenos Aires-La Plata, para que lo sepas. Udaondi Figueroa Alcorta comienza ya a cerrar la zona, Zona ahí de River, el partido de la Liga Profesional a las 21:30 hoy, para que lo sepas. Tini con Down en esta tarde de Metro Power Hits 95.1. 4 de la tarde, 14 minutos, 15, 8. La sensación térmica.
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0: El Gaudin en esta tarde con Light. Ya a las 4 y media casi, 15.08. La temperatura cielo nublado. De humedad 46%. Mañana mínima de 10 grados. El cielo ligeramente nublado, máxima de 18. El viernes mínima de 10, cielo parcialmente nublado en la capital y los alrededores, máxima de 21 grados. No te olvides que está habilitado el WhatsApp en el 11 50 25 95 10, y también la web para escucharnos en cualquier parte del planeta en mph.fm.
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Temprano unas fotos que dice que sacó en, bueno, no puedo decir el lugar, es ese lugar que hay animales que uno puede ir a visitar, que es divino. Y ¿esto es un canguro? ¿Es un gato? ¿Qué es esto? No entiendo, porque parece un canguro, como está paradito, es algo blanco. Necesito que me digas el nombre de este animal porque nunca lo vi. Parece un canguro, pero tiene como orejitas. El canguro también tiene orejas, ¿no? Pero es como raro, no sé qué es. Gracias, amigo, me encantaron las fotos que mandaste. ¿Quién más por acá? Karen de Pilar, un beso gigante. Eddie, otro genio. Villa Crespo presente, está laburando con mate y quiere facturas, él. Así que te mando un saludo grande. 11 50 25 95 10 WhatsApp habilitado en esta tarde a las 4 y 41 minutos 15 8 de la temperatura. Gwen Stefani en Metro Power Hits con Rich Girl. Me delata.

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0: Complicada la zona del Congreso, atención, con esto que te conté más temprano. También un accidente entre un auto y una moto en Balbini, Pedro Ignacio Rivera, barrio de Coghlan, para que lo sepas, 10 minutos ya para las 5, estás en Metro Power Hits con King, Everybody's Changing.
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15 grados 8, la sensación térmica 5 de la tarde, un minuto. ¿Cómo va lo tuyo, tu vuelta a casa, tu regreso? Un dato que ya te tiro, hay demoras en el tren Sarmiento. Para que lo sepas, para que no te agarre desprevenido, desprevenida, ¿sí? Datito que te tiro en tu vuelta a casa. Y también lo que tengo por acá es un adelanto de las canciones que tenemos. Dua Lipa en un ratito, Jamiroquai, La Rosalía, Andrés Calamaro, Elvisa con J Balvin, Ricky Martin, Mika, Calvin Harris. Shakira también se suma en vivo en mph.fm. Estás en 95.1.

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0: complicado. Las 5 de la tarde, 14 minutos, 14.8, la temperatura en la ciudad de Buenos Aires. La vuelta a casa de Metro Power Hits 95.1 con Dua Lipa, Training Season.
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0: Qué placer me da que aparezca por acá JK. Tienen cabeza acá a los Jamiroquai, Bird Dwelling Sanity. Ya a las 5 de la tarde, 26 minutos, 14.8 la sensación térmica. Estación Piedras cerrada por obras. Estación Congreso también complicada. Estoy hablando de la línea A. Demoras en General Paz, Mano al Río, un corte de carril en Lugones a la altura de Uda Hondo por obras. Un choque también en General Paz, uno más, a la altura de Parque Sarmiento, Mano al Riachuelo. Datos a considerar en este regreso, en esta vuelta a casa de 95.1.
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0: El Andrelo en esta tarde, cuando no estás, a las 5 y 38 minutos. Mañana, a ver. Jueves mínima de 10 grados, máxima 18, el cielo parcialmente nublado. Viernes 10 la mínima, 21 grados y la máxima, también algunas nubes. Y el sábado 13 la mínima, 17 la máxima que se espera en Capital y alrededores. 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

Cuestiones que tienen que ver con el tránsito en Paso y Valentín Gómez. Hay una reducción de ambas arterias, un accidente entre un colectivo y un auto. Y por suerte en Congreso ya se liberó el corredor Entre Ríos Callao. Quedan ahí algunos manifestantes en Rivadavia y Callao. Sigue el vallado sobre Rivadavia a la altura de Callao y sobre Irigoyen a la altura de Entre Ríos. Era Train con Hey Soul Sister. Otro dato también de tránsito tiene que ver con el subte. Atención, línea A ya está parando en la estación Congreso. Ha normalizado su frecuencia. Piedras todavía cerrada por obras, así que no te olvides de eso. 14.8, la sensación térmica a las 5 de la tarde, 45 minutos. Volvemos a casa con estos temazos en Metro Power Hits 95.1. Ricky Martin, María.

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Paciencia, que siempre se complica el tema del tránsito a esta hora. Bueno, ya pasamos apenas las 6 de la tarde. Estamos en vivo en mph.fm. En un ratito a Sónicos, Karol G, Bruno Mars, La Factoría, The Weeknd. ¿Qué onda vos? Feliz tarde para ti, feliz vuelta a casa. Estás en 95.1.

0: de siempre, ¿no? La que te venía contando también. Bueno, algunas demoras en Panamericana en estos momentos, en sus ramales también. Marcha muy intensa en toda la traza de la autopista Buenos Aires-La Plata, sentido de la capital de la provincia. Bueno, ya sabes que está complicado el tránsito en estos momentos. Ángela Torres en Metro Power Hits con Favorita.
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0: Benson Boone. Se llama Beautiful Things esta canción. Che, me olvidé por las dudas, ¿eh? Sabés que estamos conectando en el WhatsApp, así que ahí te sumas en el 11 50 25 95 10. ¿Cómo viene esta vuelta a casa? Ya encima cortando la semana. Miércoles al fin, estás en 95.1.
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0: Los clásicos que siempre garpan, ¿no? En esta tarde, en esta vuelta a casa. ¿Qué onda vos? Si ya te vas a entrenar, si te queda un rato más en el laburo, acá activando como lo hacemos en todo momento, ¿no? Con los temazos de Metro Power Hits 95.1. Rick Ashley, Together Forever.
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0: Un poco fresca la mañana de mañana, tengo por acá y estoy repasando el pronóstico. Mínima de 8 grados para este jueves, máxima 17, cielo despejado. A ver el viernes, que ya llega el fin de por fin. Mira, igual, algunas nubes quizá a la tarde, mínima de 8 grados, máxima de 17 en la capital y los alrededores. La vuelta a casa de Metro Power Hits 95.1 con Gustavo Cerati, Crimen.
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0: que necesitamos, ¿no? Como para relajar un toque y bajar un cambio, ¿no? La vuelta a casa con buenas canciones. Ah, por cierto, estamos en vivo en la web, en mph.fm. Conectate en cualquier parte del planeta. Nelly Furtado en 95.1 con I'm Like a Bird.
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abrazo grande a la gente que va a entrenar a la hora pico. Abrazo grande a los que están recién entrando al laburo y quizás son unas cuantas horas. Toca el turno noche, ahí te hacemos el aguante con las buenas canciones de 95.1. Gracias Michelle Quispe por la puesta en el aire. Ya Agus Juárez se prepara para quedarse con vos. Hay temazos como siempre. Yo soy Nico Maldonado. Era BTS con Dynamite. Seguí conectándote con nosotros. Temazos en todo momento. Estás en Metro Power Hits 95.1. Chao.

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1: 7 de la tarde en todo el país, 14 grados en la ciudad de Buenos Aires, mitad de semana, llegamos al miércoles. ¿Cómo viene esa vuelta a casa? ¿Tuviste un lindo día hoy? Bueno, acá se viene una linda tarde, una linda noche, con buenas canciones, por supuesto, para que le ganes al tráfico en la calle y vuelvas del laburo con una sonrisa. Así que subí el volumen. En esta hora suena María Becerra, Queen, Madonna, Paralamas y muchos artistas más. Soy Au Juárez, estás en 95.1.

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2: 10 minutos pasan de las 7 de la tarde, mitad de semana, y escuchamos Lo Nuevo de María Becerra junto a Lucky Brown y Jere Klein. ¿Qué ganas de comerte?

banda Lali, yo te diré, sonando en Metro Power Hits. Te cuento que línea Sarmiento circula con demoras por problemas técnicos. Líneas Mitre y San Martín circulan con sus frecuencias habituales. Solís y Chile, hay reducción de carril por un choque. Un ciclista involucrado, así que circula con precaución. Acá seguimos con lindas canciones en esta mitad de semana, así que subí el volumen. Harry Styles, Late Night Talking.

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0: temazo de Queen, Radio Gaga, sonando en Metro Power Hits. Te cuento cómo viene la calle. Bueno, el tren San Martín circula con demoras por problemas técnicos. Premetro y subte funcionan a horario. Y en autopista Buenos Aires-La Plata hay tránsito intenso sentido La Plata. Hacia acá va por el momento sin demoras. 13 grados en la ciudad de Buenos Aires, cielo cubierto. Mañana jueves nos espera una mínima de 10 grados y una máxima de 18, con cielo ligeramente nublado. Viernes, último día de la semana, mínima 10 grados, máxima 21. Va a estar lindo, ¿eh? Cielo parcialmente nublado. Y para el fin de semana, el tan esperado fin de sábado, mínima 13 grados, máxima 17. Cielo mayormente nublado y el domingo mucho frío. Mínima 6, máxima 15.
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0: Ella es tan cargosa, ni siquiera entre tus brazos, sonando en Metro Power Hits. Racing le gana a Rosario Central por los cuartos de final del torneo Apertura 1-0. Y a las 9:30 juega River contra Gimnasia La Plata.
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Temazos en Metro Power Hits, Madonna, Don't Tell Me, cuando faltan casi 10 minutos para las 8 de la noche. Y bueno, la reina del pop va a presentar en el Festival de Tribeca una obra musical visual inspirada en su nuevo disco, Confessions 2, una especie de experiencia inmersiva que mezcla cine, música y toda esa estética dance que marcó una era. El proyecto se va a estrenar el 5 de junio como antesala del lanzamiento oficial del álbum, que sale el 3 de julio. Acá seguimos con lindas canciones en este miércoles, así que quédate con nosotros, ¿eh? Y de paso te cuento que en Autovía 2 y Ruta 11 hay tránsito sin demoras en ambos sentidos por el momento. Tren San Martín circula con algunas demoras todavía por problemas operativos. Y acá seguimos, ¿eh? Subí el volumen porque hay más canciones por delante, ¿eh? En este miércoles, en esta mitad de semana, suena Maná, Oye mi amor.

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Las 8 de la noche en todo el país, 13 grados en la ciudad de Buenos Aires. Abrimos una nueva hora. Hola, hola, bienvenido, bienvenida. Estamos a miércoles. Está pasando rápido la semana, viene lenta la cosa. Bueno, si viene pesado, tenemos lindas canciones por delante para que se te haga más llevadero, así que quédate acá con nosotros. En esta hora suena Abel Pintos, Tini, In Excess, Olivia Rodrigo y muchos artistas más. Soy Au Juárez, quédate en 95.1.

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0: Escuchamos el último lanzamiento de Olivia Rodrigo. La cantante lanzó Drop Dead, una canción con esa mezcla de pop y actitud rockera que ya es su sello. La escuchamos acá en Metro Power Hits. Drop Dead.

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mañana para facilitar la vuelta a casa. Si hay alargue y penales, va a seguir funcionando hasta la 1:30 de la mañana. 16 minutos pasan de las 8 de la noche. Billie Eilish, Birds of a Feather.

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0: 24 minutos pasan de las 8 de la noche. In Excess, Suicide Blonde, sonando en Metro Power Hits. Te cuento que el tren Sarmiento continúa con demoras por problemas técnicos. Subte D hoy funciona con servicio extendido hasta la 1 de la mañana para facilitar la vuelta a casa del partido entre River y Gimnasia de La Plata. Están cerradas las inmediaciones de River hasta pasada la medianoche, así que tenelo en cuenta también. 13 grados en la ciudad de Buenos Aires, cielo cubierto, mañana jueves. Nos espera una mínima de 10 y una máxima de 18 con cielo ligeramente nublado. El viernes, el tan esperado viernes, mínima 10 grados, máxima 21 grados y un cielo parcialmente nublado. Buena noticia, el fin de no se esperan lluvias. Sábado, mínima 13 grados, máxima 17 y el domingo mucho frío, mínima 6 grados, máxima 15.
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0: Coti, antes que ver el sol sonando en Metro Power Hits, en esta noche fresquita, 13 grados en la ciudad de Buenos Aires, y quiero saber cómo viene tu semana, cómo viene ese miércoles, 11 50 25 95 10, mandanos tu audio o tu mensajito y te escuchamos o te leemos en vivo.
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21 Pilots, Stressed Out, sonando en Metro Power Hits. Hoy 13 de mayo se celebran varias cosas, ¿eh? Mira, es el Día Internacional del Humus, debido a un grupo de jóvenes que dijeron, bueno, hay que ponerle fecha al humus, porque notaron que otras comidas tenían asignada su propia fecha en el calendario gastronómico y decidieron que el humus también merecía este reconocimiento. Y también es el Día Mundial del Entrenador de Fútbol, que se hizo en honor a Alexander Chapman Ferguson, considerado un gran entrenador de fútbol, que se tomó como referencia a su último partido como entrenador el día 13 de mayo de 2013, y por eso hoy es el Día Mundial del Entrenador de Fútbol, así que feliz día ahí para todos ellos. También es el Día Mundial del Cóctel. Buenas datas. Bueno, acá seguimos, ¿eh?, con buenas canciones. Ricardo Arjona, Gaby Moreno, en Metro Power Hits, Fuiste Tú.

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0: Jonas Brothers, No Time to Talk en Metro Power Hits, que se confirmó el regreso de Camp Rock. Se viene la tercera, trae de vuelta a los Jonas Brothers casi dos décadas después de la peli original. El estreno está previsto para agosto de este año, con una nueva generación de campistas y por supuesto mucha nostalgia. Y aunque todavía no está confirmada delante de la cámara, Demi Lovato va a participar como productora ejecutiva. Así que bueno, buena data esta. 5 minutos faltan para las 9 de la noche. Seguimos con buenas canciones en este miércoles. Miércoles fresquito, 13 grados tenemos en la ciudad de Buenos Aires. Pero bueno, acá seguimos por supuesto hasta las 11 de la noche con temazos para que disfrutes.
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1: Las 9 de la noche en todo el país, 13 grados en la ciudad de Buenos Aires. Noche fresca pero repleta de temazos, para que disfrutemos juntos. En esta hora suena Shakira, Babasónicos, Charlie Puth, Adele y muchos artistas más. Soy Abu Juárez, estás en 95.1.